0: Dai, fammi sentire la voce della mamma in diretta.
1: Hola, hola, hola.
2: Hola, hijo.
0: ¿Cómo ciao. Estás?
1: Te llamo ahorita. Ciao.
2: Ciao, ciao.
0: Spieghiamo ahorita. Perché ahorita è un dilemma latino.
3: El diablo. Puede ser la hora, ahorita, después, mañana.
1: No, ahorita es que es un tiempo, es un espacio en el tiempo muy amplio. Puede ser ahorita en 5 minutos, puede ser ahorita en